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0: Pepe Aguilar y Los Ángeles Azules. ¡Gracias!
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0: ¡Abrazos a los que están allá arriba! ¡A los del medio! ¡Y a los de acá adelante, sí señor! Gracias, mi amor. Vamos a cantar una canción que es un tema un tanto difícil. Bueno, a veces escribirla me costó un poquito porque es un tema un tanto crudo por su contenido.
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Abrazos a los que están allá arriba. A los del medio. Y a los de acá adelante, sí señor. Gracias, mi amor. Vamos a cantar una canción que es un tema un tanto difícil. Bueno, a veces escribirla me costó un poquito porque es un tema un tanto crudo por su contenido. Sin embargo, yo creo que cuando terminamos una relación amorosa es importante desalojar todo aquello que nos estorba en el alma, sí señor. Sacar todo aquello a través del llanto, a través de la misma impotencia, del coraje, pues. Esta canción habla de ello y se llama O me voy o te vas. ¡Eh!

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Vos sabés, buen día. Estamos en el viernes 9 de octubre. Para mí el primer día de la semana. Bueno, estuve en Villa Rica, tengo imágenes, voy a empezar a publicarlas. En realidad hice una imagen sola de haber andado en una tortuga, ¿eh? Ahora voy a, no me acuerdo bien cómo se dice tortuga en guaraní. Usted sabe, si sabe guaraní, sabe bien lo que quiere decir tortuga. Para nosotros sería un sulky. Un sulky bien armado, con techito, ¿sí? Ahí se llama tortuga porque va despacito. Y está justo en la estación de micros. Como una variante al remis, al taxi, ¿sí? O al Bol. Ahí hay un sistema que se llama Bol, que es un sistema distinto, igual, pero con otra marca, que hoy vendría a ser el equivalente a Uber acá, pero local, hecho por paraguayos. Entonces, le voy a pasar después, voy a subir hoy, ayer no tuve tiempo tampoco en el viaje de editar estas imágenes del lindo paseo que hice con este vehículo a tracción a sangre, desde la estación hasta el destino, ¿sí? A donde iba. Estuve con mi novia, que se llama Dora Schumüller, y la verdad que la pasamos muy bien, fuimos a la iglesia. Bueno, después le voy a contar todo en diferentes programas, porque realmente está muy lindo todo. Me puse de novio para los que no querían saberlo, y para los que querían saberlo también, le confirmo también al señor intendente, me puse de novio porque estaba preguntando el otro día, me estaba preguntando qué pasa con vos. Bueno, a Leo Lucas también le confirmo que me puse de novio. Estoy de novio, sí, muy, muy, muy lindo, muy lindo. Mis gran 58 años. Y la carne tira a veces. Y el amor también, ¿eh? Y como somos cristianos, nos estamos manejando de una manera mucho más linda, sanando heridas, creciendo y procurando que nuestra relación sea distinta a la que soñamos durante toda nuestra vida. Así que pasaron 28 minutos de las 10 de la mañana. Temperatura actual acá en Iguazú, 22 grados. Está lloviendo. Que siga lloviendo, hay un 71% hasta el momento de que siga lloviendo. Humedad 93%. Viento del sudeste, no oeste, del sudeste, a 10 kilómetros la hora. Y para hoy es una máxima de 23. Sensación térmica 20, 19, por el tema del viento. Pero cuando estamos adentro, ay, tenés que sacarte todo y tenés que andar en remera. Sacarte todo, no. Sacarte la campera, ¿sí? Y andar en shortcito y, bueno, pantuflas, una remera. Porque la verdad es una linda temperatura. Pero afuera se hace un poquitito, con baja la temperatura por consecuencia de la lluvia y el viento a 10 kilómetros por hora. Así que, y de paso le mando un saludo a la gente de Villa Rica, los que nos están escuchando. Por ahora una sola persona nos está escuchando, le digo por ahora, porque tengo planes, tenemos planes para Villa Rica, hay planes para Villa Rica. Villa Rica es uno de los municipios de mayor reputación y de buena reputación de todo lo que tiene que ver con Paraguay, ya que hay villarriquenses distribuidos en todo el territorio nacional paraguayo. También acá en la ciudad de Puerto Iguazú hay muchas personas oriundas de esa pintoresca ciudad, ¿sí? La verdad que me resultó ya muy interesante, ya desde el punto de vista periodístico, una historia realmente plagada también de persecución, ya que esa comunidad era una comunidad nómade, se volvió una comunidad nómade a causa de los ataques de los bandeirantes, ¿sí? Que robaban y devastaban los pueblos que ellos atacaban. Entonces, ellos, el pueblo de
Villarrica del Espíritu Santo, siempre tenía vigías y estaba vigilando el movimiento, ¿sí?, alrededor de del pueblo donde ellos habitaban, y se iban corriendo del lugar para evitar el encuentro justamente con estos bandoleros bandeirantes, ¿sí?, de la época, y se quedaron en el Guairá, ¿sí?, que hoy es el Guairá, ¿eh? Les voy a contar un poquito mejor, voy a hacer que un historiador se la cuente, que aparte con esa tonada paraguaya también creo que estamos charlando con él, para que él o venga a la radio o hacemos un dual, para que él mismo les cuente un día por semana las diferentes épocas y las diferentes situaciones que Villarrica pasó a través de la historia, y porque es una población de pujante, y por qué lo es, ¿sí? Una población que mantiene sus tradiciones, sus costumbres. De hecho, me maravillaba ver que aún autos de alta gama respetaban el trayecto de este vehículo de tracción a sangre. Para nosotros sería un sulky con techo, y para ellos se llama tortuga, que ahora no tengo en mente bien el nombre en guaraní, ya que se me dificulta, pero creo que es camburey, creo que es camburey por ahí. Y la verdad, muy lindo. Y me gustaba mucho porque iban despacito, como acompañando al caballo, ¿sí? Cuando el caballo se detenía, o porque había que esquivar algo, o porque a veces se ponía muy de costado en una calle de un solo sentido, porque había una persona que andaba en bicicleta y, bueno, iba despacio, y porque la tenía que pasar, los autos atrás no le tocaban bocina. Es más, pasaban lento, como respetando el trabajo de este carretero, ¿sí? Que andaba en esta carreta tradicional de Villarrica. Pero un momento muy lindo, pasamos 10 minutos de trayecto a caballo, desde la terminal de ómnibus, que está a disposición de todos los turistas que vayan, ¿sí? Les digo, tienen que hacer fila porque solamente hay 4, así que el primero que agarra viaje va y lo toma. No sale caro, sale 20.000 guaraníes, que vendría a ser alrededor de 5.000 pesos, por ahí 5.000 pesos, ¿sí? 5.000, 6.000 pesos, no es caro, ¿eh? Es más barato que el colectivo, más barato que un remis, que el mínimo de un remis, ¿eh? Y te lleva, por ejemplo, de ahí hasta el hospital regional, bastante lejos, ¿sí? Más de 30 cuadras, 40 cuadras creo yo. Y la verdad lo hicimos lindo, charlando. Voy a contar parte de la historia, voy a ver si paso algún audio de este amigo que conocimos en Villarrica. Hoy estamos con la efeméride del 9 de octubre, donde comienza el proceso de independencia de Guayaquil en Ecuador, 1820. Muere en Jujuy el militar argentino Juan Galo de la Valle. En 1874 se crea la Unión Postal Universal en Berna, Suiza. La Unión Postal quiere decir las estampillas, ¿sí? Donde todas las estampillas tenían que tener un sistema de seguridad, más o menos, ¿sí? Y se sanciona la ley 12.103 en Argentina, instituyendo el Día del Guardaparque Nacional. Hoy es el Día del Guardaparque Nacional. Vamos a ver si nos podemos comunicar con alguno. Nace Ernesto Acher, músico humorista argentino, en 1939. En Liverpool, 1940, John Lennon, cofundador de los Beatles, también nace en 1940. Después, bueno, lo mataron a John Lennon de un balazo, en una persona mala, ¿sí? Intolerante de la forma de pensar de este músico, uno de los creadores de los Beatles, ¿sí? 1941, el presidente de Estados Unidos, Franklin Roosevelt, autoriza el plan para desarrollar la bomba atómica que destruye luego Hiroshima y Nagasaki en la
Segunda Guerra Mundial y culmina con la Segunda Guerra Mundial, rindiéndose Japón, a causa de la caída de esta bomba que hizo en Hiroshima y Nagasaki, un lamentable episodio con más de 6 millones de muertos. Terrible, terrible. Burruchaga nace en 1962, ¿sí? Hoy es el Día Mundial del Correo también, Día del Guardaparque Nacional en Argentina, Día de la Comunidad Valenciana en España, ¿sí? Día del Alfabeto Coreano, el Hanguldai, Hanguldai, es así, en realidad es una fonética, Hangulda, Hangulda, sé algo de coreano por eso, Hangulda. Es una fonética muy muy de sonora, Hangul Da. En vez de decir Dai, dice Dae, como una I, di entre I o Dae, Dae, una I, al final. Hangul, Hangul, no pronuncia Hagul, Hagul, es H-A-N-G-U-L y se pronuncia Hangul, como una H la G. Y la N, ¿no? Hangul. Es más, hablas con más con la nariz que con otra cosa. Bueno, hoy es el día del alfabeto coreano. Tan complicado no es si sabes un poco de chino. Pero bueno, son lindos problemas para resolver esos alfabetos.

parte del alfabeto, coreano, que no lo sé leer, lo lamento. Pero debe decir. Bueno, no me acuerdo muy bien leer, pero sí la fonética la recuerdo bastante. Taekwondo. Taekwondo. Que es coreano también, ¿eh? Podemos decir también día coreano, ¿sí? Bueno, sale un poquito entrecortado por el tema del internet, ¿sí? En algunos lados por el tema del internet. O entra otra vez de nuevo. Pero bueno, seguimos en contacto. Me están llamando porque el sonido. Pero hoy es el día del correo, día del guardaparque nacional, día de la comunidad valenciana en España y día del alfabeto coreano, que es justamente el arte marcial coreana, es el taekwondo. 9 de octubre. Tenemos muchas más noticias. Ayer se inauguró el monumento a la Biblia, que realmente nos enaltece a todos los iguazuenses y conmemora también la fe de todos los iguazuenses, porque más allá de la religión que cada uno practique, el libro de cabecera universal en cuanto a al conocimiento del hombre, de la familia, de los principios de la familia, los principios de la buena vecindad, de la buena manera de vivir, está en la Biblia, ¿sí? Mismo nuestro código procesal penal está tiene que ver con justamente la ley romana, y la ley romana tiene que ver con los principios de los mandamientos de Dios. Y bueno, todo tiene que ver con todo, ¿sí? Mismo la Constitución Nacional dice el nombre de Dios, ¿sí? Creador de toda verdad y justicia. Todos, para saber de Dios tenés que leer la Biblia, y bueno, de eso se trata el monumento, un emotivo homenaje hasta del intendente. La verdad me emocionó las palabras del intendente. Hice un pequeño resumen, ¿sí? de las palabras del intendente, que realmente me conmocionó, ¿sí? me gustó mucho el resumen y realmente voy a ver si se los puedo mostrar, se los puedo hacer escuchar. Hoy invitamos a Omar Mazzullo, porque realmente hay problemas con el tema de la economía turística. Si bien hay la promoción turística, dentro de todo sigue estando presente y sigue viniendo turistas, pero la economía y que vienen a gastar muy justo los que son de Argentina, sin contar los que no son de Argentina, donde nuestro dólar para ellos es caro, ¿sí? Para nosotros es barato. Y eso genera una asimetría que no nos beneficia, ya que el peso también es bastante caro en relación al real y al guaraní. Y esa es la problemática económica en la zona de frontera también. Más allá que las asimetrías también afectan a una drástica baja de consumo que parece no haber recuperación, ya que ha sido afectada la industria, ¿sí? De una manera terrible. Ya suman más de 30.000 pymes que cerraron sus puertas, que la mayoría eran fábricas,
fábricas, industrias metalúrgicas, textiles, de productos envasados, aceiteras todavía están aguantando, ¿sí? Pero las industrias fabriles, fábricas, han cerrado sus puertas en un gran porcentaje, donde preocupa mucho porque no hay trabajo, no hay consumo, no hay economía que aguante, lamentablemente. Yo quisiera dar otro pronóstico, pero yo leo los pronósticos de lo que hablan los que saben realmente, los que están metidos en eso, son economistas, que son las empresas, las cámaras empresariales, que son mismo el Banco Mundial lo dice, el Fondo Monetario Internacional le mandó una misiva al presidente de la nación donde le dice

0: prevenir esta situación. Más allá de prevenir, que hemos hecho presupuestos de año a año, igualmente nos alcanzó la inflación y nos alcanzó a todo, porque hay inflación. Todos los días aumentan las cosas, todos los meses aumenta el combustible. Vos vas a la estación de servicio y el combustible todos los meses aumenta. Entonces, ¿dónde estamos? La energía eléctrica todos los meses aumenta. Vamos con una pausa y ya volvemos con más Voz.
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0: Y bueno, pasaron los 56 minutos de las 10 de la mañana en la República Argentina. Y bueno, estamos esperando la comunicación con el presidente de la Federación Argentina de Iglesias Evangélicas, el pastor Ariel. Y bueno, ahí estoy llamando, vamos a ver si podemos entrar en contacto. Sería muy interesante. Bueno, parece que no. Vamos a ver si podemos hacer otra llamada y ver la posibilidad de comunicarnos con el pastor Ariel Díaz, ¿sí? Ariel David Díaz, pastor de la Federación, presidente de la Federación Argentina de Iglesias Evangélicas. Bueno, ya estamos en contacto con el pastor Ariel. ¿Cómo está, pastor? ¿Cómo anda? Tanto tiempo. Pero te sigo igual, gracias por ser parte del grupo en el cual me incluiste para poder estar enterado de todas las novedades y están avanzando mucho, tanto en el tema de la estructuración del sistema de capellanía que ustedes promueven como federación, porque hay varios grupos de capellanes o de entidades que promueven la capellanía. Y uno de esos es la Federación Argentina. Y tuvieron una reunión en el Senado al respecto de este tema, entre otros temas, también el hecho muy muy bueno, y no le quito mérito, pero como emparentando con Brasil, ¿sí? Que parece que Brasil le cambió un par de días de la semana, porque le pertenecían a dioses romanos de aquella época y le pusieron números. Y me parece muy muy muy coherente con la manera de expresar la fe, ¿verdad? ¿Cómo andás, Ariel?
1: ¿Qué tal, Hugo? ¿Cómo te va? Bueno, saludo a toda la audiencia.
0: Gracias. Sí, algo leí de la entrevista, que justamente la senadora está un poco empujando a la comitiva a, bueno, tratar de inspirar al resto de la iglesia, que somos todos en realidad los que tenemos la misma confesión de fe, más allá que alguno pertenece a una organización, otros a otra, pero creo que así era, nos une un poco también, ¿verdad? En ese sentido, donde distintas federaciones también comulgan con Asiera y eso nos une, y hay un gran esfuerzo nacional al respecto.
1: Empezando a trabajar con la persona del pastor, ¿no?
0: Claro, y uno de esto, de estas tres, pues yo me confundí de título y dije Federación Argentina de Iglesias Evangélicas. Pero bueno, es redundante porque sin pastores no hay iglesias. Entonces, la formación de los pastores y la atención a pastores específicamente habla también de que también hay cuidado, ¿no? Porque hay personas que se autodenominan. Pero eso es otro tema. Íbamos a ir al tema también que charlaron con respecto a una ley de capellanía, a una ley nacional, ¿puede ser? ¿Estaban hablando de eso? Claro, porque inclusive tienen un favor como para poder entrar con las credenciales en cualquier institución. De hecho, hay capellanes que son adventistas, que no, o sea, los adventistas no son evangélicos, hay capellanes que son católicos, hay capellanes que ahora son también, pertenecen a distintas confesiones evangélicas, de distintas denominaciones. Y bueno, ha sido una tarea que es bastante transversal. A lo que estamos acostumbrados como iglesia, ¿sí? O mal acostumbrados como iglesia, a veces digo, pero es la, no sé si es parte de veo que a veces la historia es como una gran rueda, ¿sí? Donde a veces las historias se van repitiendo a través del tiempo. Cuando vino el oscurantismo en la iglesia católica, que era una sola religión. Nacieron los frailes que después se convirtieron en capellanes, pasado el tiempo. Y ellos los que sostenían la fe en realidad, porque lo otro era un conflicto religioso en el oscurantismo medieval. Claro, otro temita tiene que ver, nosotros ayer tenemos el agrado de haber inaugurado con una palabra muy fuerte de parte del intendente y también muy, muy contundente. El monumento de la Biblia, el libro de la humanidad, así dijo el intendente, el libro de la humanidad, que todo el mundo lo tiene como libro de cabecera, para todo. Y realmente fue muy emocionante oírlo al intendente con todo lo que implica su persona, el conocimiento de su vida, y en esta etapa de su vida darle esta importancia, como él manifestó, el acompañamiento a muchos pastores, muchas tareas sociales que se realizan. Y hoy en Misiones somos más o menos en el padrón electoral y en el padrón general de habitantes, somos un 60% de habitantes que profesamos la fe cristiana evangélica. Entonces es muy distinto al resto del país, ¿sí? Tenemos una concepción distinta en Misiones. ¿Ustedes cómo ven esto como Federación de Pastores? Y otra preguntita tiene que ver también con esto de Dante Gebel, que se postula, no se postula, sigue siendo una incógnita, más allá que algunos afirman que sí, afirman que no, afirman que más o menos. ¿Cómo ven esto de Dante Gebel también?
2: Loreto.
1: En Oberá también tenemos, están trabajando campesanos dentro de las cárceles. O sea, está muy bueno que suceda esto y que también al poder hacer este monumento a la Biblia, cosa que yo vivo en Mar del Plata, y acá en Mar del Plata, una ciudad de 1 millón, casi 1 millón de habitantes, creo que ya lo hemos pasado, no hay un monumento a la Biblia.
0: ¡Oh! ¿Qué pasa? ¿Qué pasa en Mar del Plata?
1: No hay un monumento. Nosotros iniciamos una vez desde Cultura, ¿no? A ver si podíamos lograr el monumento, pero nunca se logró. Pero creo que en algún momento vamos a lograr que...
0: Vamos a tener que visitar a Mar del Plata desde Misiones. A ver qué pasa con esos intendentes ahí.
1: Una pregunta de la gente
0: es esta. Milei vino como un gran Mesías para algunos, para otros un profeta que vino, que tuvo una visión por el perro, que era un gran economista para otros, que iba a sacar la Argentina adelante, pero con más de 30.000 pymes, fábricas, un 70% de esas 30.000 pymes, que cerraron. ¿Cómo ven hoy el Consejo de Pastores el tema económico y cómo afecta eso al feligrés? ¿Cómo afecta también al pastor? Porque el pastor tiene que ahora multiplicarse, ya la asistencia espiritual pasa a ser también una asistencia social. Yo no sé, parece que hay poca gente que lo ve, al menos lo veo. La hermana de Milei es tarotista. Por otro lado, Milei dice ser judío. Y bueno, entre el dogma sionico de Milei, porque bueno, tampoco es el judío tradicional, es un judío sionico, pertenece al sionismo, que está mal visto, ¿sí?, de una extrema derecha total, porque está metido con la política en Israel, y el sionismo no le está haciendo bien ni siquiera a Israel. Y no pasa por ser socialista o de extrema derecha. Yo realmente ideología política no tengo, sí tengo una idea de que se debe gobernar con la verdad. Entonces yo no, a veces no entiendo, porque por un lado la economía debe propender, o sea, usted dice que está bien lo que hace, está bien, y bueno, lo pondero, es la visión de cada uno, pero lamentablemente los impuestos siguen cobrándose, el combustible aumenta todos los meses. El impuesto al combustible ya subió una suba, ya tiene una suba del 300% sobre el impuesto a los combustibles por distintos gravámenes. A eso se le suma el 21% de IVA. Ahora, sacaron subsidios, echaron gente. ¿La plata no alcanza? Me parece que pasa lo mismo que con Macri. ¿Sí? La plata no alcanza. Y se le da, sí, rienda suelta al mercado especulativo y no al mercado que productivo, se lo desatiende. Estamos hablando únicamente del mercado agroexportador y no del mercado agroindustrializador. Entonces, la industria que luego transforma los productos cerraron y siguen cerrando. La única empresa de caucho del país cerró, la única empresa de fabricación de cerámica cerró gracias a la apertura de la importación, que ya eso es una política que ya se hizo durante la dictadura militar. ¿sí? Donde las empresas automotrices quebraron, una empresa como Cian, por ejemplo, quebró, ¿sí? Gracias a la apertura de la importación en la dictadura militar, durante ese proceso de reorganización nacional, decían. Y ahí conocimos autos como Honda, Suzuki, Mitsubishi, pero la industria nacional se desplomó y se empezó a endeudar mucho más el país. O sea, es una vieja receta, no es una receta nueva, ¿sí? Que ha hecho bien al país en materia económica. Son viejas recetas que vuelven otra vez en materia económica. Entonces, digo, pues, ¿dónde está la cabeza de nuestros líderes espirituales en cuanto a la vida real que el presidente lleva en relación a su postura de fe, que no la tiene, me parece, porque va de un lado a otro? Hoy está con los evangélicos, mañana está con los judíos, pasado está con los católicos, y bueno, realmente no se entiende el menjunje que él tiene. Y la gente menos, porque lo único que hace es decir improperios al aire, más sobre los periodistas, mis colegas, y obviamente me hago eco porque al hablar de esta manera, los fanáticos de esta postura libertaria, anarco-libertaria, porque dice que es anarquista, también va en contra de nuestra fe la anarquía. ¿Sí? Porque la anarquía es falta de gobierno, no rendir cuentas.
1: ¿Sabes lo que vamos a escuchando usted muy claramente? Acá hay varios factores, ¿no? Por ejemplo, si de repente nosotros tenemos un alguien que quiere postularse, ¿no? Evangélico, ya lo tratan como que es un pecador. No es un pecador, es alguien que, ¿no? Nosotros estamos solamente para el reino de Dios y no tenemos que involucrarnos en política. Porque no podemos enredarnos con los problemas de la vida. Y
0: ¿pero quién dice eso? ¿Quién dice eso? ¿Quién dice eso?
1: La mayoría, si vos lees nuestros comentarios, cuando otra vez hice un artículo sobre la iglesia y la política, ¿no?
0: Sí.
1: La importancia de involucrarse en política.
0: Claro.
1: ¿Por qué sucede esto? Ahora, ¿qué pasa? Ya, el presidente fue elegido y ya nadie, absolutamente nadie, su vida personal. Ya de entrada se sabía cómo era él, que insultaba, que era él. Él ganó en consecuencia de que ya la política que veníamos, el argentino no quiere más. ¿Sí? Fue como un voto castigo, ¿no? Y
0: claro.
1: Por eso él asumió.
0: Claro, parece bien, o sea, eso es otro tema. Otro saco otro costal.
1: Pero,
0: eso no queda ninguna duda, el tema es hoy, el presente, donde hoy sabemos que sucede esto. Hoy sucede esto.
1: De repente nosotros nos encontramos con un ajuste que parece no terminar, ¿sí? Que no está terminando. Pero también hablabas vos sobre las exportaciones, como que las pymes se están viniendo abajo. Que sí, ¿verdad? Acá en el caso de Mar del Plata hay una ciudad que está sin trabajo, lamentablemente.
0: trabajamos.
1: El que no trabaje, que no coma. Entonces yo como gobierno no puedo sostenerte. Yo no te puedo pagar los impuestos.
0: Claro.
1: Yo no te puedo darte un subsidio todos los meses.
0: Pero,
1: no se puede,
0: con todo respeto, pastor, las fábricas que cerraron no eran subsidiadas por el Estado. No, no, ninguna fábrica de las que cerraron, ninguna pyme recibe subsidio del Estado, nunca recibieron. Y por otro lado, me parece muy, muy extraño que no sepamos la realidad de las aplicaciones. Un ejemplo es Paraguay, tiene un sistema que se llama Bolt, que es un sistema igual al de Uber, pero de origen paraguayo. La empresa Uber, como Didi, que Didi es china, de origen chino, y todavía no se sabe si es europeo o estadounidense, Uber todavía, no hay una realidad, que es por eso que en Europa, en Francia, en España, en los Países Bajos, echaron a Uber, echaron a Didi, no los quieren sus municipios. Y esto es desde 2015, no es de ahora. Nosotros estamos recibiendo como la basura de Europa, que rechazaron todo Europa lo rechazó, y la mitad de Estados Unidos no usa aplicaciones, ¿sí?
1: Mira, yo he estado en otros países, he recorrido muchos,
0: sí,
1: lugares, y por ejemplo, en Río de Janeiro, Uber tiene una parada especial para todo el
0: viento. Sí, sí, sí.
1: No,
0: pero
1: Chile,
0: claro, estamos hablando de Latinoamérica. Yo te estoy hablando de dónde provienen esos sistemas. De dónde provienen esos sistemas, mismo en China. La mayoría de los municipios chinos no usan Didi, por ejemplo. Volvieron al sistema racional y al tradicionalismo. Y eso son millones de habitantes. Y el resto del mundo, en Europa, donde nació este tipo de aplicaciones, también los rechazaron. Sí, sí, sí, totalmente.
1: Cuatro años atrás era socialista, todo era Perú socialista, Paraguay, Brasil, todo el mundo socialista. Ahora estamos en una etapa donde todo Latinoamérica.
0: Ya, pero excepto, yo no estoy muy de acuerdo con el socialismo, no estoy de acuerdo con la derecha. Totalmente.
1: Entonces no tendría que sorprendernos nada, absolutamente nada. No,
0: pero hay una generación que está creciendo con falsos dogmas y falsos estereotipos, que como que el insulto, porque lo dice el presidente, está bien, el descrédito está bien, la falta de tolerancia está bien, ¿sí? Entonces son valores que desde el gobierno nacional, desde su discurso y desde su faltas de respeto a distintos grupos, no solamente a los periodistas, a distintas personas, actores, actrices, personales, personas que a lo mejor no están de acuerdo, como yo tampoco estoy de acuerdo y no soy socialista ni soy peronista, y no estoy de acuerdo porque realmente hay cosas que no están funcionando bien. Pero hablando, por ejemplo, de Paraguay, que es un país que estamos cerca, acá en la triple frontera, en Paraguay pasan los gobiernos, y mirá que pasaron gobiernos, sigue siendo Ciudad del Este el segundo mercado mayorista de importación y exportación de mercados de productos electrónicos. El primero es Taiwán en el planeta y el segundo es Paraguay en el planeta, con 7 millones de habitantes, con diversas políticas que vienen y van, diversos actores políticos, pero hay un acuerdo en Paraguay que dicen, lo bueno se queda, lo malo se va. Mirá que tienen muchas cosas que han tratado de transformar a través del tiempo. Tiene una mala política de salud, donde ahora más o menos se parece un poco a la Argentina. Algunos medicamentos se les da en el hospital. Antes venían acá a Argentina a recibir ese tipo de asistencia. Hoy mejoraron ese tipo de situación. Y realmente no tiene que ver ni con izquierda ni con derecha. No tiene que ver, es el mejor ejemplo que la región tiene de cómo una sociedad mantiene lo que tiene, que es Ciudad del Este, que es el segundo mercado del planeta. No estamos hablando donde toda la toda Latinoamérica y Estados Unidos le compra a Ciudad del Este, ¿sí? O a Taiwán, no hay otra. Entonces, ¿cómo Paraguay, con 7 millones de habitantes, tiene una inflación de 0.4 anual de inflación? 0.4 anual de inflación. Brasil tiene 0.5, Brasil tiene 5% de inflación anual. Ahora, son todos malos, socialistas y perversos. Ahora, yo creo que la mentalidad argentina, la falta de compromiso del ciudadano, donde cada uno va para donde el sol no lo lleva, sino el viento lo lleva, pues si fueran para donde iría el sol, tendríamos alguna dirección. Pero como los argentinos vamos por donde el viento nos lleva, me parece que cada vez que pasa un gobierno, viene otro, nos gusta este, nos gusta el otro, es como que embanderamos a cualquiera. Y yo creo que desde personas de fe necesitamos tener una postura clara hacia la sociedad, donde lo primero es nuestra conducta, lo primero debe ser los valores que se persiguen. Y si hay una persona, que sea quien sea, no pregona estos valores, y bueno, estamos para eso, para decir no.
1: Bueno, pero fíjate una cosa, al respecto de esto, ¿no? Y es lo que yo te decía hace un momento. Viene otro gobierno, un portado, ya borra todo lo bueno que se puede haber hecho y hace todo, lo vuelve a hacer todo otra vez. Lo mismo pasa con los funcionarios que no tendrían que presentarse nunca más, pero sin embargo siguen estando ahí, lo siguen votando, ¿no? Y siguen haciendo
0: lío
1: suya, ¿no? Y es como que la sociedad no juzga eso, sino dice, no, son perseguidos políticos. No, es un delincuente.
0: ¿Y sí?
1: Es un delincuente, ¿entendés? Entonces, otra de las cosas que está sucediendo hoy, y yo lo veo en nuestras redes sociales, en nuestra Federación Evangélica de
0: sí, sí.
1: Maravilloso, tenemos un país privilegiado, hermoso, tiene todo lo que todo Entonces, ¿para qué? Para que el próximo que tengamos, bueno, sea un hombre que sea, que tema a Dios, que tenga valores, que tenga principios. Bueno, nosotros somos responsables en nuestro voto de que hoy Milei sea presidente. Fuimos responsables de que Cristina haya sido presidenta. O sea, nosotros somos responsables de lo que hacemos. ¿Entendés? Entonces tenemos que trabajar para que nuestra sociedad cada vez sea mejor. ¿Sí? ¿Y cómo se hace? Trabajando, creciendo valores. Mira, uno de los ministerios que yo tengo es en la cárcel. Yo trabajo en las unidades penitenciarias.
0: Sí.
1: En muchos lugares he estado en cárcel. Ahí he estado en cárcel de otros países también. ¿No? Ahí es el último eslabón. Después de eso viene la muerte. ¿Qué hacemos? Nosotros le damos un discipulado. Le enseñamos que a través de que estos pueden empezar a tomar buenas decisiones. Bueno, trabajamos desde lo peor para que desde lo peor se empiece a enderezar y empiece a dar algo bueno. ¿Cuánto más si lo hacemos en todos los ámbitos? Sea político, sea escuela, sea en el trabajo, sea en poder crear nuevas microeconomías, porque tenemos la capacidad como iglesia para hacerlo. Vos me hablabas de Paraguay. Paraguay tiene una cámara de empresarios cristianos, es la única que existe en Sudamérica y está en Paraguay. ¿Entendés? Ver esos ejemplos y nosotros poder contagiar a eso, pero no seguir con esta postura como quieran, que todo el mundo quiere destabilizarse, de tratar de que todo se caiga, ¿no? Y te va a criticar, va a decir qué mal que hace Radio Hugo, hace radio mal, o sea, siempre van a tratar de descalificar. Bueno, nosotros tenemos que doblegar eso con trabajo, de que la persona que se dedica a eso está equivocada.
0: Bueno, es bueno la forma de pensar y poder sumar posturas a esta gran discusión que todos tenemos en la sociedad sobre la situación que se está viviendo en el país y sobre estas grietas que siguen sucediendo en nuestra sociedad, que también agravan en algunos aspectos otras problemáticas, ¿sí? Entonces, qué bueno que podamos charlar con un representante oficial de la Federación, que en este caso sos vos, pastor, de la Federación Argentina de Pastores, donde ponen una postura consistente sobre la realidad que vivimos.
1: Sí, totalmente, porque nosotros no vivimos en otro país.
0: Claro.
1: Se cerró es cuando más tenemos que volar. Hay un versículo en Amós, creo que es Habacuc, creo que es, que dice que aunque las vides no den fruto, aunque no haya ovejas en el corral, sobre todo yo me voy a alegrar porque Dios me hace remontar como las águilas arriba de todo mi problemas y todas mis dificultades. Bueno, es hora de ser cristiano.
0: Me hace acordar justamente en la época antes que Jesús sea bautizado, vino Juan el Bautista y no solamente bautizaba, denunció al rey. Este es un presidente, o sea, no es un rey, es un presidente. Pero denunció a un rey que era más grave todavía. Porque la creencia dice, bueno, el rey es puesto por Dios. Bueno, pero vino el profeta y denunció al rey. Porque estaba en concubinato con la esposa del hermano. Y no agachó la cabeza y luego se llevaron su cabeza en una bandeja. Así empezó el ministerio de Jesús. Así empezó el evangelio de Jesús, con la decapitación de Juan el Bautista, por denunciar que el gobernante que debería gobernar Israel era un corrupto. Y bueno, ese es el nosotros, ejemplo que tenemos, ¿no?
1: Nosotros, Hugo, incluso lo dije a otros medios, otros medios que también me hicieron nota, nosotros no le tocamos el bombo a nadie.
0: Bien ahí. Sí, no, sí, de hecho nos conocimos con la crítica que ustedes hicieron, sí, te llamé y expusiste la crítica, ¿de acuerdo?
1: No sé, no es que sea, tenemos un una crítica que no es responsable, es un punto de vista, somos la voz más, no somos la voz oficial de todo.
0: No. Amén. Buenísimo.
1: El sueño de un papado no existe.
0: Menos mal.
1: El Señor Jesús va a ser que lo va a unir a todo. Es el único. Pero después tenemos bien en claro hacia dónde va. Eso siempre lo hemos dicho y cada nota que me hacen digo exactamente.
0: Bueno, entonces no hay noticias de parte de. O sea, no hay noticias reales a ninguna organización. Pues estoy preguntando, en Nacira también pregunté, me dijeron que no saben, no tienen oficialmente ninguna propuesta de que Dante Gebel para el 2027 sea candidato. Así que de la Federación de Pastores tampoco tienen ninguna noticia de que haya invitaciones para los pastores que sean parte de un partido político para presentarse junto con Dante Gebel. Tampoco, no existe. Y yo creo que ahí toda la iglesia evangélica estaría detrás de Gebel, ¿o no? Yo creo que sí, ¿no? Bueno, esperemos que bueno todo vaya bien y que podamos hacer de esta Argentina un mejor país. Marcelo.
1: A mí
0: después que me bautizaron al año siguiente, me dijo, tu nombre no es más Marcelo, tu nombre es Bendición, me dijo uno. Bueno, así que me hayan cambiado de nombre, me cambian de nombre todos los días. Así que te mando un abrazo grande.
1: Estamos en vivo con eso.
0: Dale, nos estamos viendo y nos vemos. Ariel, te mando un abrazo a vos, a tu familia y a todo tu equipo de trabajo.
1: Gracias.
0: Bendiciones. Gracias por la entrevista.
1: Chao, chao.
0: Bueno, ahí está. Y después te mando la grabación. Oh, bueno, corto. Bueno, pasaron 43 minutos de las 11 del mediodía. Toda la realidad de lo que pasa con la iglesia evangélica. Bueno, acá me dicen que desde Villa Rica, el sobrino de Dorita es parte de Empresarios Cristianos Paraguayos. Así que están en Villa Rica, ya están escuchando la radio, ¿sí? Así que gracias Dorita por el dato, ¿eh? Así que vamos a estar tratando de entrevistar a este grupo de empresarios a ver qué opinan sobre la evolución económica en Paraguay en relación a lo que está pasando en Argentina. Esa va a ser la pregunta que voy a hacerles a empresarios cristianos paraguayos. a ver qué opinan de lo que sucede en la Argentina. Bueno, pasaron 44 minutos de las 11 de la mañana, ya falta poquito para las 12. Hoy fue un poco antagónico el programa, con un solo tema particular, donde y en honor al monumento de la Biblia, la palabra del intendente, y que es muy importante la palabra del intendente en relación a lo que él piensa con respecto a la Biblia, porque es la autoridad de la ciudad.

solicitarle a la Federación de, a la Cámara de Empresarios de Ciudad del Este, la postura como Cámara Empresaria, porque es muy importante el mercado, porque dependemos a veces un poco de lo que sucede en Ciudad del Este, lo que tiene que ver con el mercado en la ciudad. Pero también nuestra ciudad depende del turismo. También vamos a tratar de entrevistar la semana que viene a distintas cámaras, distintas asociaciones que se vinculan con el tema del turismo y el comercio en la ciudad, ¿sí? Donde, ¿cómo ven el 2027 y en este año 2027 que hay elecciones? ¿Cómo ven el mercado en sí mismo?

0: vamos con una pausa y enseguida volvemos con el final del programa.
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0: Bueno, pasaron 57 minutos de las 11 de la mañana. Estamos yéndonos hasta el lunes. Que tengan buen fin de semana. Pero quiero que escuchen cómo fue el discurso. Cómo fue el discurso. Hice un resumen del discurso en presentación, momentos antes de se haga la inauguración formal del monumento. O sea, pasan y le sacan y hacen y destapan el monumento, la Biblia, ¿sí? ¿Qué es lo que decía el doctor Claudio Raúl Filippa? Escuche bien, Bueno, y así me voy hasta el día lunes, con esta palabra. Dios bendijo a todos los habitantes de Iguazú este día jueves y este día viernes también, así que nos vemos, si Dios quiere, el día lunes. Respete para que lo respeten, ¿sí? Y si necesita algo, ore, es el mejor remedio. Nos vemos, Dios quiere, el día lunes a partir de las 10 de la mañana con más voz a veces, pero hay que cambiar las mañanas, mi señor.
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2: Cinco de la tarde, 20 minutos. Aquí estamos con este programa Match Music en este viernes 9 de octubre. Estamos aquí para hacerte la compañía con mucha música en esta tarde de viernes, fin de semana. ¿Querés renovar tu look? ¿Buscas ese modo de, o estilo de vestir que te haga sentir único? 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

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Vamos con más música. Nos piden algo de Pagoye, música del Brasil. Vamos a complacer. El número de contacto es 3757-304151. Bueno, enseguida nomás vamos a complacer con los temas que están solicitando aquí a través de la FM.

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0: Música de la conga. La conga cuarteto. 5 de la tarde, 45 minutos. Seguimos en vivo, seguimos en Radio Nea FM. Cuarteteando. Saludos para los amigos de Villa Alta, sintonizando la radio ahí. 90.3 la frecuencia. Nos escucha también a través de la página www.radiodefrontera.com.ar. Viernes 9 de octubre.
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0: Esto es La Conga con Lucas Hugo. 5 minutos, la versión cuarteto. Suena para vos. Suena aquí en la NEA FM.

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Retrocumbia sonando aquí en la FM. 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
1: Bueno, vamos.

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0: Sí.
1: Ahí estamos con todas las pilas. ¿Cómo andamos? Buenas noches, bienvenidos. Ya estamos por la radio y nosotros con todas las pilas. En este día viernes 9 de octubre, 19, 18 minutitos ya de las 19. Ahí estamos con todas las pilas y bueno, en vivo, por cierto, desde Iguazú, Misiones, Argentina, tierra de las cataratas. Palabra, animación y conducción, Chingo Loco. Buenas noches.

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0: Nélida Ferreira nos dice por acá, conseguime la entrada, dice por acá Nélida Ferreira, nuestra amiga. Conseguime la entrada, dice por acá Nélida Ferreira. Así que bueno, se viene San Marino el día 16. Se viene San Marino en Iguana, la disco, y bueno, el nuevo boliche que la está rompiendo con todo. El día 16 se llega San Marino en vivo. Sí, señor, prepárate.
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quiero ir saludando de a poquito a las casas comerciales que la hora no se hace esperar por la radio, ¿sí? 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

Quiero mandar saludo a mi amiga Noemí. ¿Cómo andamos, querida? Mi vida, ella. ¿Cómo estamos, Noemí? ¿Cómo andamos? ¿Qué dice el WhatsApp de mi amiga Noemí? Dice, hola, buenas noches, chingo. Manda saludos para las chicas de la peluquería de tu nueva imagen, dice por acá, con algo de Lucas Hugos. ¿Cómo no? Y que saludito para mi amiga Noemí, bueno, para las chicas ahí en la pelu, escuchando la radio, muy amable, ¿eh?

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0: y de tomar una gaseosa bien helada. Ah, me fui a comprar acá en el Maxi Kiosco frente a la radio acá. Saludo para mi jefe, el señor Hugo Di Giovanni. Claro, tenía mucha sed y bueno, fui a comprar una coca. Y bueno, el famoso chicle Bubalú,
1: Claro. 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
0: Siempre nos queda la niñez dentro del corazón, ¿no? No puedo dejar el dulce.

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1: Ahí estamos, con todas las pilas. Algo de calle 13, atrévete, sí señor.
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1: Recién me saqué una linda foto acá en los estudios de la radio. La publiqué en mi estado de WhatsApp hace un ratito. Y como dice corazón, que yo voy a saludar nuevamente a todas las casas comerciales. Ahí va. Viernes de soltero, viernes de solterita, bien arriba, tesoro, dale.
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Ahí va. Escuchá mi corazón arriba. Llegó el viernes de soltero, viernes de solterita, bien arriba con todas las pilas, 90.3 arriba. ¡Cumbia, cumbia! ¡Ahí va! Se llega el fin de semana, todo a la cancha, vamos a ir. ¡Ahí va!

conductor que le pone todas las pilas hace año en vivo a través de la radio, sí señor. Una locura, pero una locura natural que Dios nos regala día a día para poder estar en vivo aquí en la radio y llevar adelante este programa de Radio Super Bailantazo hace tantos y tantos años, la tercera generación gracias a vos.

¿Cómo se fue la hora? Impresionante. Ya voy a saludar nuevamente a todas las casas comerciales, a las corregidas. ¡Como loco! Como dice Montecristo por acá. ¿Rompiste mi corazón en mil pedazos? ¡Dale!

0: La señora Aurelia en sintonía de la radio ya por el barrio de Villa Alta. A ver qué nos cuenta.
1: Hola, buenas noches, Chingo. ¿Cómo estás? ¿Todo bien? ¿Cómo anda? ¿Cómo está tu salud? ¿Todo bien? Bueno, un tema para acá, para Ricardo. Estoy acá con él. Bueno, mira tema.
0: ¿Cómo no, doña Aurelia? Saludos y bueno, de salud bien, gracias a mi Dios Padre Todopoderoso. Gracias a mi Señor, a nuestro Dios. Bien, gracias a Dios, Aurelia, gracias, ¿eh? El saludo y el cariño enorme, ¿eh?

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0: vas a corear y vas a cantar todas estas canciones de San Marino.
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Lo que va a hacer corear todos estos temas, por Dios.

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Gracias. Se me cae todo por acá. 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
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Nos vamos, gente linda, que tengan un buen fin de semana. Amen a Dios, en primer lugar, sobre todas las cosas, es lo que yo le digo. De corazón, nunca se van a arrepentir de amar a Dios. Amen a Dios con toda su alma. Está todo muy difícil, la gente está muy loca hoy en día. Los vicios raros que hay hoy en día y la gente que está muy rara. Aferrate a Dios, agarrate de la mano de Dios, agarrate la mano de nuestro Señor. Recomendate a Dios, poné tu rodilla en el piso, aclamale a Él, pedile a Él que Él te cuide, que Él te proteja, que Él te agarre de la mano, que Él te abrace fuerte y te cuide a vos, a tu familia. En serio, está todo muy difícil hoy en día, está muy jodida la cosa. Sin Dios no se puede hacer un paso más sin Dios. El que anda sin Dios está perdido, así de sencillo. El que no tiene a Dios en su corazón, en su mente, dentro de sí, está perdido, así de sencillo. ¿Te tocó a vos esta palabra? Bueno, es para vos, así de simple. Tenés que amar a Dios, amá a Dios sobre todas las cosas. La plata es pasajera, la amistad es pasajera, la mujer, solo si Dios te da una mujer, la mujer es eterna. Cuando Dios te regala una mujer, una compañera para vos, la mujer es eterna cuando Dios te regala una compañera. Pero si vos agarrás cualquiera así nomás en la calle, no, papá, se complica. Vas a ir cambiando, cambiando y pasan los años y vas a quedar en la misma. Cuando Dios te regala una persona, te presenta al Señor y te dice, esta va a ser tu esposa, bueno, ya está, papá. Así funciona todo. Te amo, mi Dios, te amo tanto, mi Señor. Agradezco tanto de conocerte, verdaderamente conocerte. Lástima que te empecé a amar tanto cuando casi me morí en el hospital internado durante 8 o 9 días y cuando estuviste ahí conmigo, presente, y me agarraste de la mano y me dijiste, ¿quién te dijo que vos te vas a morir? La última palabra la tengo yo, así me dijo mi Señor. Esto es sencillo, cortito, la última palabra la tengo yo. Así que, si no fuera por Él, yo no estaría sentado acá. Amén a Dios, sinceramente, yo digo, ¿cómo hay personas que no hablan de Dios? Yo me muero, me derrito por Dios, yo amo a Dios, gritaría, pero no sé, en un micrófono que llega al planeta, yo gritaría, Dios te amo, Dios sos incomparable, Señor sos eterno, mi Dios sos único, Padre amado, Padre santo de la gloria, te amo con toda mi alma, ni la plata, ni el tesoro, ni quien sea, me va a cambiar de la decisión que la tengo dentro de mi corazón, porque te amo de verdad, es un amor verdadero, un amor real. Te amo, te amo, así mi Dios, te amo con toda mi alma, frente de quien sea, donde sea, siempre te voy a amar hasta el fin de mi vida, tú eres el más grande. Buen fin de semana para todos, chingolo con palabra, animación y conducción, será hasta el lunes.